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1: Oito horas e 14 minutos. 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

9 horas 47 minutos. 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
2: Ai meu Deus, será que adquirimos a deficiência para sofrer? Há muita discriminação, humilhação. Isto é demais.

22 horas ni 59 minutos de Maratia Moçambique. 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